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1: Otra más de las cumbias originales, sus compas de Fuerza Régida y Grupo Frontera. ¡Vuélvale a marcar, compa Carlos!

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1: Otra más de las cumbias originales, sus compas de Fuerza Régida y Grupo Frontera. Vuélvele a marcar, compa Carlos.

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4: Otra más de las cumbias originales, sus compas de Fuerza Régida y Grupo Frontera. ¡Vuélvele a marcar, compa Carlos!

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9: Nicky Jam, Joe, Rakim y Ken White, Pina Record, Tira Kenny.

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3: Otra más de las cumbias originales, sus compas de Fuerza Régida y Grupo Frontera. 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

mañana con 38 minutos y este es el vuelo 93.1 a través de Soy FM en este martes 15 de septiembre del 2026. Quiero saludar a toda esa linda gente que ya se está conectando a este programa El Vuelo a través de la 93.1 para Imbabura, a través también de la 105.7 en Santo Domingo de los Áchilas y, como no, a través de la 104.1 para el Carchi Carajo. Bienvenidos a este programa del vuelo. Saludar también a nuestro querido DJ, Juanito DJ, que está haciendo de las suyas como todos los días. Bienvenido, Juanito, a un programa más del vuelo. Como siempre, también dando gracias y Dios le pague a quienes hacen posible que el vuelo llegue a sus oídos todos los días de lunes a viernes. 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Bienvenidos nuevamente.

0: como siempre, quiero saludar allá en Santo Domingo a nuestros fieles oyentes, como son Luchito Caguama en la unidad 83 de la Transmetro, y también a su compañera Araceli Quinteros de la unidad 96 de la misma cooperativa. Gracias por estar en sintonía y, como siempre, si huelen, vean nomás, eso es olor a tabaco y Chanel. Por ahí suenan los tacos que está viniendo, se acerca, ya se acerca. ¡Wow! Le ha tocado este día más. Ay, no más, no, y ahí no más, Jovita, tranquila, tranquila. ¡Eso! Le ha tocado ahora con el uniforme azul marino y con sus rayitos o linitas doradas. Como siempre también, su moño bien puesto, bien arreglado y bien apretado con su boinita y sus tacos de... A ver, déjeme medir al ojo nomás. No, está con unos tacos de 8 centímetros, pero eso sí, un taco aguja. Con ustedes, nuestra querida subcapitana, Chovanita.
1: Muy, muy, muy buenos días, mi querido Don Justo. Mil disculpas, estoy... Nos va a dar una gripe por ahí.
0: No creo.
1: Estamos... A ver, hoy vamos a recetar, ¿cómo sería? Recetas caseras para... ver...
0: Pregúnteme.
1: Pero bueno, a ver, antes de preguntarle, vamos a saludar a todas las personas que ya están conectadas con nosotros en el programa El Vuelo a través de la 93.1 en Imbabura, la 105.7 en Santo Domingo y la 104.1 en El Carchi. Gracias por estar ya con nosotros y muy buenos días, mi querido DJ Juanito también. Muy buenos días, mi Don Justo.
0: Ponte traviesa.
1: ¿Qué tal su martes? ¿Qué tal su día?
0: Empezamos. ¿Sabe cómo amanecí el día de hoy?
1: Dormido,
0: muy bien dormido. Ay, caray, ya no, qué bestialidad. A veces cuando no se imagina y como duermo en un como una cueva, no sé, es que está de día, de noche, aún solo dolor. Eso es. Pero, ay, ¿cómo así? ¿Dónde se me enferma, Llovita? ¿Dónde?
1: ¿Dónde se va? No sé, por ahí creo que...
0: Le falta cobijita con dos orejas, creo que es, ¿eh?
1: Yo creo que sí. Eso faltó.
0: Dice Juan también, por eso no habla, porque toda la vida anda ronco, entonces a él le falta bastante. Una cobija de dos orejas, pero de esas vicuña bien gruesas.
1: De esas que solo venden en Tulcán, esas gruesísimas.
0: Que no parecen cobijas, sino carpas. Pero con eso, sí, pero le hace falta. Entonces, ¿nos tenemos la primera o seguimos nomás?
1: Sí, claro, la primera, sí. Pausa.
0: Entonces, Chovita, por favor.
1: Bueno, y nosotros, gracias por estar un día más junto a nosotros y nos vamos a una pausa comercial, pero ya regresamos con mucha información.
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1: 8:59 de la mañana.
0: O sea que faltan 6 minutos para las 9:05.
1: 9:05, exactamente.
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1: Pero Guaguita solamente porque fue al final, pero de ahí es tremenda infraestructura.
0: O sea, la Benjamina se dice. Ajá. ¿Se dice la Benjamina? ¿Cómo suena? Benjamina. Claro, debe ser, ¿no? Debe, porque a los últimos guaguas
1: se les dice
0: Benjamín. Ajá. Los Benjamines de la familia, ¿saben? Si el último de los guaguas. Entonces, pero si queda Benjamina.
1: No sé, pero
0: no suena, ¿no? Bueno, ya vamos a ver cuál es el femenino de
1: el
0: Benjamín.
1: Masculino. No, el pues, femenino, sí, sí, tiene razón. Vamos, se me queda martes y no le siga, don Julio.
0: La Benjamina, bueno, suena medio raro, pero bueno. 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
0: 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Sionan. Y yo me voy. ¿A dónde nos vamos? ¿A dónde nos vamos? A ver.
1: Nos vamos a hacer. A ver, nos vamos primero a hacer nuestro super mega tour.
0: Exacto.
1: O sea, a ver. 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

0: 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Corazoncito. Corazón, corazón. No, no me oye, no me oye, no me oye.
1: No le escucho. Ahí, ahí.
0: Eso ya.
1: Ahí me escucho.
0: Listo.
1: 9:17 de la mañana.
0: 9:17, o sea que faltan 8 minutos para las 9:25, ¿ya?
1: O 3 minutos para las 9:20.
0: Ah, ya, muy bien.
1: De a poquito, pero voy aprendiendo.
0: Estamos como siempre con invitados especiales. Gracias por unirse a través de nuestra página de DJ Polanco y también a través de Facebook de Soy FM. Vamos con la presentación, mi querido Juanito, para nuestra primera invitada de este día.
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0: Ahora sí. Preséntanos nuestra subcapitana, preséntanos. ¿A quién? A una guapísima invitada.
1: Guapísima, guapísima, nuestra queridísima abogada Lorena Pavón.
0: Bravo,
1: nos viene a visitar este día. Vamos, ¡bravo! Vamos. En la cabina de Radio Sol.
0: Eso.
1: De hecho, tras micrófonos estábamos con un tema bastante interesante del reggaetón antiguo, del old school, y por ahí nos hacían sentir muy bien.
0: ¿Qué dijo?
1: Old school.
0: Ay,
1: porque va a salir con alguna cosa. Pero bueno, a ver, Lore, vamos a primero. Bienvenida, mi querida Lore. Muy buenos días, bienvenida y muchas gracias por estar aquí con nosotros.
6: No, a ustedes más bien, gracias por el espacio. Feliz, animadísima aquí con toda la música de entrada. Un saludo cordial a ustedes, a quienes hacen Radio Soy y a todas las personas que nos ven y nos escuchan.
0: Así es, así es. A ver, abogada, entremos de lleno a esto por cuestiones técnicas que desgraciadamente por ahí. Un saludito a DJ Alex. A ver.
1: Esta nos las paga, sí, pero bueno.
0: Listo. Abogada, ¿cuál es el tema principal que de su visita para acá? Porque no estoy muy enterada, pero entérenos a través de todas las redes sociales.
6: Bueno, a ver, como ustedes ya saben, soy Lorena Pavón, activista social, pero abogada, mamá, amiga, hija, pero lo más importante, el rol creo que más significativo y en el que encontré la razón de ser es el de madre. Soy mamá.
0: Ya. ¿De cuántos? ¿Unito, dositos?
6: Dios mío, fue debut y despedida, unita.
0: Ay, ya.
1: Y quédese ahí.
0: O sea que cerró la fábrica.
1: Muy bien.
0: Y abrió el parque de diversiones.
6: Dios mío. Mi guagua tiene 14 años ahora.
0: Ah, no. Pero ella... A ver. O sea que usted se embarazó a los 15.
6: Viste, qué bueno hubiera sido. Pero no, ya tengo, en enero cumplo 40 años.
1: ¡No! Eso no es cierto.
0: No aceptamos mentiras. No,
1: vamos a empezar la entrevista de nuevo porque esto no es verdad.
0: La presentación de nuevo, por favor, porque no me... Abogada, no, la verdad, sin digamos faltarle respeto, no parece. No quisiera que lo tome a mal, pero no parece. Nuestra invitada también ni parece. A mí mismo les pregunto a nuestra siguiente invitada, verán, yo a ella sí le conozco. Lorenita, perdón, el atrevimiento. Abogada Lorena. O sea, dice que es activista, pero ¿a qué se dedica especialmente? ¿Algún punto especial del activismo social o en general?
6: Yo le decía que tengo una hija de 14.
0: ¿Ya?
6: Mi hija nació con síndrome de Down.
0: Bueno.
6: Yo me enteré de la condición de ella el momento que di a luz. Yo fui a un control, literal al control de la semana 32, y me dijeron, oye, como que no se mueve, nunca me creció la barriga. Era como que algo súper atípico.
1: Uh-huh.
6: Por eso quizás no se me notan los años.
1: Puede ser.
6: Pero, claro, mi hija nace y a las 12 horas... Estaba alrededor mío una serie de médicos, que el pediatra, el ginecólogo, que el neonatólogo, bueno.
1: Claro.
6: Y claro, ahí me dijeron que mi hija es una niña especial. Entonces yo entre mí decía que es pues, y que para qué padre o madre su hijo no es especial. Pero el mensaje implícito, y me dijeron, claro, o sea, tu hija es especial porque tenemos que confirmar, bueno.
1: Claro.
6: Y claro, ahí me dijeron que mi hija es una niña especial. Entonces yo entre mí decía que es pues, y que para qué padre o madre su hijo no es especial. Pero el mensaje implícito, y me dijeron, claro, o sea,

0: que yo hago para mostrar la discapacidad y la parte bonita para que la gente se vincule, para que la gente vea y normalice. Es cuando mi guagua tenía 6 meses.
1: Claro.
0: Yo tengo ahí una foto con mi guaguita marcada en brazos de afuera de, por donde son las gradas del Super Maxi, las gradas eléctricas de la plaza.
2: Ahí después le mandamos la factura.
0: La cuña. Entonces, ellos siempre nos acolitaron y mire, ya han pasado muchísimo tiempo y claro, uno va viendo que las cosas, al inicio es como que le dicen, hay que hacerle que terapia física, que el control cefálico, que se siente, que tiene que gatear, que caminar. Pero bueno, eso finalmente mire que con apoyo se cumple.
2: ¿Y ha pensado en o tiene ya una fundación, mi querida abogada?
0: Ya tengo, tiene el nombre de mi guagua, se llama Simone 21 por la condición que es la alteración cromosómica en el par 21.
2: Ah, ya.
0: Pero mire, pasan los 4 años que yo digo es como que la parte más enternecedora, ¿no? Porque vemos al bebé, lo más lindo son nuestros hijos, se paterna, se materna.
1: Sí.
0: Con de ese sentimiento de que es indescriptible. Pero claro, después fue como que a buscar escuela. Y no le abren las puertas.
1: Y ahí es solamente la inclusión, creo que está pegado en la pared o queda en el papelito, porque en la realidad no está la infraestructura, los profesores mismos especializados para una verdadera inclusión, no se da todavía.
0: Claro, mire, íbamos a las fiestas de cumpleaños y a veces se acercaban niños que en su inocencia me decían, ¿y Eda por qué es así?
2: Claro.
0: ¿Y Eda por qué no habla? Entonces, claro, ahora imagínese, yo tengo una adolescente, primero que es guapísima.
2: Debe ser.
0: Claro que
2: ¿de
0: sí.
2: ¿De dónde? Pues tiene de dónde.
0: Es guapísima. Mi hija nada desde los 4 años.
2: Ah, debe ser un bicho, rapidísima.
0: No, pero y tiene un cuerpazo.
1: Ay, muy bien. ¿Pero es que tiene de dónde? La materia prima está ahí.
0: Pero, por ejemplo, mi guagua, tener así una conversación como la que estamos teniendo entre nosotros es, digámoslo, bastante difícil. Entonces tenemos que buscar los medios.
1: Exacto.
0: Mi guagua y yo nos comunicamos, hemos en casa adaptado a ajustes razonables, pero eso debería ser trasladado en todos los espacios.
1: Me parece perfecto.
0: En la escuela no ocurrió eso. El momento que, por ejemplo, salimos como que de esa burbuja, ¿no? Que nosotros le llamamos hogar, sí. Donde somos ella y yo. Es complicado, porque claro, le ven toda bonita y todo, pero mi guagua está cargada todavía, su muñeca de Pinocho.
2: Ah, claro,
0: me entonces, imagino. Más chiquita. Va a madurar, va a llegar a cumplir sus sueños, sus objetivos, pero le tomará un poquito más de tiempo. La diversidad, creo yo, del mundo, las neurodivergencias nos obligan a respetar, pero la gente en cambio no sabe mucho eso.
2: No, entonces, pero usted se dedica solamente en su fundación, solamente a los chicos, a las personas con este síndrome o a cualquier tipo de discapacidad.
0: Todas las discapacidades. ¿Ya? Mire, el síndrome de Down es una de las condiciones ahora quizás la que mayor avances científicos ha tenido porque es la que más se ha investigado. Pero mire, ahora tenemos una presencia bastante considerable de personas con autismo.
1: Sí, y de hecho creo que, bueno, no sé, ahora ha cambiado, antes era el de Asperger, pero todos le hemos puesto de Asperger, el síndrome de Asperger y todo. ¿De quién es ese señor?
2: Claro, no le
1: conozco. Pero bueno, ahora nos hemos puesto, todos estamos encasillados en autismo y simplemente diferentes grados de autismo, pero ¿cómo ayudamos a que la gente afuera entienda lo que es? Porque ahí viene el problema, uno va a una cafetería y uno no entiende y no sabe cómo tratarle, cómo preguntarle. Entonces, cuestión de cultura también, ¿no es cierto?
0: Educación sobre todo y normalizar las diferencias. Mire, todos somos tan distintos. Unos de otros somos, claro, cada persona es un mundo.
1: Los normales, digamos.
2: Ya, por así, ejemplo, vengo distintos. Del mundo geológico, como decía, hace mucho tiempo.
1: La época pre.
2: De la mesozoica, del Big Bang, vengo yo. Yo recién me estoy enterando de estas cosas. Pero me gusta la, digamos, esa energía que le pone abogada al hablar de esta situación. Se nota. Obviamente el dolor le hace uno fuerte, no sé si le ha pasado ese,
1: claro que sí.
2: Y le veo con esa energía de decir, vamos por mi hija y por los demás. ¿Tiene preparado de pronto algunas campañas o hace talleres en su fundación Ubíquenos en, también donde queda su fundación.
0: Mire, hacemos algunas cosas. Eso. Primero que yo soy abogada de profesión. Entonces,
2: todo. De abogada que civil, penal.
0: Soy abogada toda la vida, me dediqué al derecho administrativo, soy especialista y más

0: máster en Derecho Administrativo. Y como a mí me encanta pelear.
1: Muy bien.
0: Me entrenaron para pelear. Yo digo, no hubo mejor carrera. También tengo una maestría en Derecho Procesal.
2: O sea, si no era abogada, era boxeadora usted, una de dos. Pues.
0: Es probable, me gusta más del jiu-jitsu. No,
2: cuidado por ahí. Ya usted hace las llaves, todas esas cosas.
0: Sí.
2: Ay, ay, ay. Bueno.
0: Aprendí de
1: fecha. Imagina ahí nuestra abogada haciéndole la llave. Y según el artículo tal, te me quedas.
2: Estás sentenciado. Ajá.
0: Y mire, cuando ya con mi guagua yo empecé a ver estas dificultades en el camino, lo que dije, a ver, Lore, está bien, yo no puedo ahora, por ejemplo, formarme como docente, no puedo hacerme terapista, uh-huh. Aprendía de todo el equipo de mi guagua, entonces dije, voy a estudiar otra maestría. Entonces mi papá me estaba diciendo, hijita, tantos títulos que te puedas llevar no me va a alcanzar si es que te mueres, hijita, poner tanto título.
2: En la pared.
0: Entonces seguí una maestría en la Universidad de Barcelona de Derecho de la Discapacidad.
2: ¡Qué bien! ¡Joder, tío! Sí, en Barcelona.
0: Entonces, joder, lo que hicimos con mi nena es buscar primero personas que nos vamos encontrando, mire, y ya nos reconocemos, ¿no? Es como que nos quedamos viendo y es como que, ah, hola, nos pedimos los números y formamos ya en Derecho nuestra fundación. He ganado algunos procesos judiciales porque lo que debería, mire, ser completamente normal y buscar el cuidado a los grupos de atención prioritaria. Usted aquí tiene una prefectura que se dedicó a sacarle a chicas con cáncer, que inician procesos porque no les prestan los microondas, bueno, una serie de circunstancias. Pero bueno, la cosa es que hemos ganado los procesos que buscamos y desde Fundación Simone 21 nos dedicamos a la normalización de la discapacidad y a la reivindicación de los derechos. Entonces tenemos un grupo de abogados, entre ellos estoy yo, donde tutelamos los derechos de las personas con discapacidad y en coordinación con la empresa privada, sobre todo. Hemos logrado, por ejemplo, hacer eventos de sensibilización, hemos hecho capacitaciones y Dios mediante el próximo mes vamos a hacer el lanzamiento del primer libro de discapacidad y ejercicio de la capacidad jurídica.
2: Qué bien, o sea que va de la mano ese libro, ¿verdad? O sea, eso quiere, le entiendo yo en mi tonto pensamiento, como dice. Me alegro mucho, abogada, o sea, tiene esa energía. Y hablando de energía, ¿cómo transmite usted? Yo veo que no transmite, eso se le da a los demás papitos que tienen hijos con esta discapacidad.
0: Bueno, todos tenemos, todos somos iguales, creo.
2: Exactamente.
0: Todos somos iguales porque nos mueve ese deseo de que nuestros hijos estén bien. Entonces yo lo que hago es siempre decirles, de las partes legales y de pelear esta batalla, todos desde nuestra trinchera. Contra quien sea, como sea, hay que batallar para que tengamos una ciudad que sea inclusiva, para que se garantice a nuestros hijos el derecho a ser autónomos e independientes, uh-huh. Y que sean felices. Y que sean felices si son limpiando mesas, si es pintando, si es escribiendo, pero que ellos decidan.
1: Ellos lo deciden.
0: Entonces, yo siempre digo, lo que digan, que la subestima o la indiferencia.
2: Resbala.
0: A mí al menos me resbala. Me pueden decir 10,000 cosas, pero yo estoy completamente segura de qué es lo que quiero. Y
2: me pongo mapavira y pase por ahí.
0: Pues, claro, pues. Me baño en aceite.
2: Exacto. Claro, para que es que está bien, o sea, estar viviendo de comentarios de personas que no han pasado esto, me parece estar demasiado dándoles chance oyendo.
1: Claro, en realidad, como dice Don Justo, solo quien está pasando eso, quien pasó y quien vivió, sabe la realidad, porque de ahí en teoría es totalmente diferente.
2: ¿Y dónde le encontramos, abogada?
0: Bueno, a ver, estamos aquí en Ibarra, en la Pedro Rodríguez y Mejía esquina.
2: A ver, ubíqueme, Pedro
0: Rodríguez. Al frente de las bodegas del Consejo Provincial, por donde es la piscina olímpica.
2: Ah, ya, ahí sí, Pedro Rodríguez ya, y Mejía.
0: Ahí, justo en la esquina,
2: Ya me ubiqué, ya del mercado, como que se
0: Santo Domingo, exacto, como que una cuadra para...
2: Antes de llegar a la piscina, ¿no? Ajá. A la entrada de la piscina, obviamente. Ya, Pedro Rodríguez y Mejía.
0: Mejía esquina, ajá. Estamos ahí. Y en Quito, en la Orellana y Coruña esquina.
2: Ay, sí, no me ubique porque no llego.
1: Ahí sí llego yo, en cambio. Ahí sí me ubico.
2: ¿Teléfonos de contacto?
0: En todas nuestras redes sociales. En nuestras redes sociales estamos con, en Instagram, TikTok, Facebook. Dios mío, y ahora si es que hay una nueva, mejor ustedes dirán.
2: Ah, no, sí, yo pero tengo una. El Hi-Fi.
1: El Hi-Fi.
2: Yeah. Ah, no, ¿qué pasó con eso?
0: Yo soy del tiempo del Hi-Fi.
2: Entonces sí me entiende,
1: Todavía tienen correo en Hotmail, entonces.
0: Por supuesto. Sí. Nombre y apellido. @hotmail.com.
2: Adoba, que como adoba. Y ahora ya estás, ya, como el tiempo pasa, estás en Quintales ya, pues.
0: Quintalia.com. Actualizando ahí, borrando los mails más activos. Exacto. Por la capacidad. Ya. Estamos en todas las redes sociales como Simone21 y yo como presidenta de la fundación como Lorena Pavón.
1: Lorena Pavón.
2: Mira, o sea, la verdad, perdón si soy de pronto infidente. Lorena Pavón me suena de algún. Su papá no es doctor.
0: No, entonces economista. Estamos de toda la Rivadeneira. Mi familia siempre se ha dedicado al comercio, se dedican a la venta de repuestos de vehículos.
2: Tengo un amigo que su apellido tiene y es doctor, es psicólogo, por ahí no sé. Pero vea, sí. Qué lindo, de pronto sea familia, de pronto me equivoco, pero no sé, busque, en Google de pronto, doctor Pablo. y de pronto esta fundación está en miras de crecer, tener su, o es su propio local.
0: No, ese es un local, no es mío, es el local de mis papás.
2: Ya.
0: Pero es poco a poco, mire que el apoyo de la empresa privada y del sector público debería ser obligatorio.
2: Para estos
0: pero casos. Es difícil, cuando usted asocia discapacidad y pobreza es un círculo que realmente no le permite salir de esas necesidades primarias. Nosotros, mire, estuvimos en diciembre recorriendo las zonas rurales de Pichincha y de Imbabura, prácticamente aquí en la parte rural de Ibarra, sobre todo.
2: Yeah.
0: Mire, nosotros encontrábamos personas con el diagnóstico de mi hija, con parálisis cerebral, que estaban encerradas. Pero cuando le digo es encerradas en un dormitorio de 4x4, había personas que estaban amarradas a los árboles.
2: Ay, jole.
0: Y mire, ustedes recordarán, hace algunos años se entregaron viviendas a las personas con discapacidad. Los cuidadores han fallecido y las personas con discapacidad ahora en edad adulta duermen en la calle. Porque sus parientes se apropiaron de las casas y ellos no están ahí. Entonces, la capacidad legal, ¿dónde queda? ¿Quién es el heredero? Entonces, ¿por qué tiene que haber subestima de quien le corresponde decidir dónde vivir, de dónde está su casa, por alguien que aparentemente está dentro de los parámetros de lo normal, pero termina siendo el más violento y vulnerador de derechos?
2: Yes. Por acá tenemos, mi querida abogada, en el TikTok de DJ Polanco, Shisley Paulina, buenos días, disculpe, ¿en su fundación se realizan algunas terapias gratuitas? Pregunta Shisley Paulina.
0: Nosotros nos dedicamos más al tema legal. De aquí para finales del mes de octubre vamos a tener una jornada, que es lo que siempre hacemos, una jornada de Dear Floor Time. ¿Es una terapia?
2: ¿Cómo es eso? Ay, Dear Floor Time. Eso, desmenúceme bonito eso.
0: Es la terapia del juego.
1: Pero
0: todas las discapacidades, niños entre los 2 a los 8 años pueden asistir, es totalmente gratuito.
2: ¿Qué tipo
0: gratuito.
2: De juegos?
0: A través,
2: papá y la mamá, esas cosas.
0: A través del juego les enseñan a los niños a fortalecer habilidades comunicacionales. Entonces, aquí en el Ecuador hay 4 personas que están certificadas. Una de ellas es Carolina Sosa, que es parte activa de nuestra fundación y va a estar a finales de octubre en una propiedad ahí en Yaguarcocha, por donde es el Colegio Los Arrayanes. Entonces ahí vamos a hacer una invitación masiva para que la gente se sume.
2: Masiva, o sea, con impuestos.
0: Masiva.
2: Ya, listo. Entonces, la invitación, ¿para cuándo dice, doctorita? ¿Abogado o doctora?
0: Lorena.
2: ¿Para cuándo es la invitación?
0: Es el último sábado de octubre, no tengo aquí a la mano la fecha, pero ya tenemos establecido.
2: Entonces va a ser esta, ¿qué se le puede llamar? ¿Una convivencia?
0: Es un encuentro. Un encuentro por la discapacidad, donde vamos a tener el Dear Floor Time como terapia para que los padres aprendamos, ¿no? Cómo todos jugamos con nuestros hijos, pero el tema es que podemos jugar, pero desarrollar habilidades para que a nuestros hijos se les haga más fácil socializar con el resto.
1: Un juego funcional, no un juego porque sí. Para que pueda desarrollar.
2: Bastante lúdico el asunto.
1: Por acá, el 26, ¿no? 20, el
2: 20, no,
1: el sábado.
2: El último sábado.
0: El último sábado de octubre.
2: De octubre.
1: Ahí, entonces.
0: 31, me parece.
1: Sí. Ajá. Sábado 31.
2: O sea, justamente cae el día de mi mujer. ¿Qué ves? Rodrigo Reina dice: un apoyo total a la doctora por su lucha por la igualdad, digna de ser nuestra querida concejal. Un saludo de parte de Rodrigo.
1: Entonces vamos a topar. A ver, ¿qué
2: topemos nos el asunto?
1: Topemos ya. El asunto. Sí, a ver,
2: para
1: despedirnos. Para concejal.
2: Vamos a ver.
1: ¿Por qué lista? Primerito.
0: La lista que lidera el doctor José Moncayo, nosotros tenemos una coalición de partidos, aquí está la Izquierda Democrática, está Centro Democrático, está Futuro y está Pachacuti. Mire que José es el, se puede ver ahí el liderazgo cuando él logró consolidar realmente aquí a nivel cantonal todos estos partidos que se suman para cumplir un objetivo común, porque Ibarra merece más.
1: Muy bien. A ver, ¿qué le llevó a Lore a decir, ok, a ver, soy abogada, tengo mi fundación, pero ¿en qué momento o qué es lo que le lleva a Lore a concejal?
0: Verá, le cuento, mi vida...
2: Más de pelear,
1: claro, porque
0: mi vida
1: ahí
0: profesional
1: sí.
0: empezó en el municipio de Ibarra.
2: Ah, ya.
0: Yo fui secretaria general del consejo y posteriormente me desempeñé como procuradora síndica.
2: Sabe.
0: Ahí hay experiencia. Me conozco el municipio de inicio a fin, he revisado absolutamente todas las ordenanzas y como tengo un defecto que me encantaba a mí, por lo menos cuando estaba secretaria de procuradora, que el... los textos estén muy bien hechos y ahora queremos proponer que la ciudadanía se empodere y haga seguimiento de las ordenanzas o de los resultados que pasan en las audiencias ciudadanas, porque resulta que tenemos una norma que se aprueba, pero no sabemos si resulta ser efectiva o no. Mire, eso a nivel nacional tenemos ya en la Asamblea Nacional. Entonces proponemos eso desde el Consejo Municipal y sobre todo, mire que necesitamos elevar el debate. O sea, no es que yo me tengo que hacer amiga de todas las autoridades para que después nos digan que todo está bien y hacerle un oficio a la Contraloría y decirle, oiga, vengan a ver porque aquí parece que algo está mal.
2: Parece que me falta algo.
0: El control administrativo y el control político no es lo mismo. Mire lo que pasa con el agua. O sea, coge, se trae y se pone aquí a colación que la tarifa ha sido ilegal. Pero cuánta incoherencia hay en el discurso político. Cuando el primer concejal de esa persona, de esa candidata que está diciendo que la tarifa es ilegal, es el que vota en el directorio diciendo que se incremente.
2: A ver, o sea, el que propone y después...
1: El que se
2: lanza
1: queja.
2: Lanza la piedra y después...
1: Esconde la mano.
2: Ni de creer.
0: Y siendo abogados.
2: Ah, bueno.
0: Entonces, es la diferencia, hay abogados,
2: o sea,
0: y abogados.
2: O sea que aquí sí cabe el término, ¿no? Entre bomberos sí se pisan la mano.
1: Sí se pisan.
2: ¿Sí o no?
0: Por supuesto.
2: Imagínese nomás.
0: Entonces, mire.
2: Pero el agua, topando el tema del agua, es bastante, como se dice.
1: Controversial en este momento.
2: Sí, porque no debe faltar nunca.
0: Porque no hay agua.
1: Exacto.
0: El tema es que no hay agua. Pero cuando es invierno, Ibarra se inunda.
1: Exacto.
0: Entonces ahí, ¿cuál es
1: más
0: el mensaje? Entonces tenemos unos polideportivos súper chéveres con unas inauguraciones pomposas, pero llegamos a la casa y no podemos irnos a tomar un vaso de agua.
1: O a bañarnos después.
2: O en el mismo complejo a veces, ¿no es cierto?
0: Si es que está abierto.
2: Exacto.
1: A quien le llegue.
0: O sea, mire, modelos de gestión, no hay que desconocer ni criticar, solo lo malo. Hay que valorar y fortalecer todo lo bueno que han tenido diferentes administraciones, pero sí me parece que tenemos que replantear una política coherente entre lo que, porque una persona no es lo que dice, una persona es lo que hace.
1: Muy bien.
0: Y necesitamos,
2: obras son amores, dicen, ¿no? Obras son amores.
0: Exacto, y necesitamos un consejo municipal y una autoridad ahora, mire, porque ya ahorita la autoridad que se encuentra ya está despidiéndose prácticamente. En noviembre vamos a tener ya los resultados de las elecciones y en mayo prácticamente entra ya en funciones una nueva administración. Pero necesitamos no refundar la ciudad, porque Ibarra va a continuar, gane quien gane. Necesitamos replantear la forma de hacer política con coherencia y realmente mirando una política que sea para todos. Yo le decía, sí, tengo la experiencia, pero también tengo un motivo completamente, que yo no voy a claudicar en esa lucha.
2: ¡Qué bueno!
0: Que claro, son que todas las Simones y todas las personas con discapacidad que deberían estar en el Parque Ciudad Blanca sin necesidad de que la gente les esté marcando, sin necesidad de estar buscando ayuda para orientarse, porque no hay ni siquiera una señalética que sea inclusiva, porque inauguran parques que dicen que son inclusivos, pero nunca se trata de involucrar a las personas neurodivergentes con las personas aparentemente que están dentro del rango normal. Entonces ese tipo de cuestiones, mire, son violentas, porque cuando alguien se queda atrás, significa que las cosas no están hechas correctamente. Y hay un sector de la sociedad, y no vamos a hablar solo de la discapacidad, sino de todos los grupos de atención prioritaria, los adultos mayores.
1: pero no le quede bien. Los adultos mayores.
2: Me regresa, ¿verdad? No, ya, sí, es un buen tema, también es un buen tema, porque los adultos mayores también tienen su espacio. Muy, muy diferente a las personas con discapacidad y todo. Yo creo que es punto aparte también eso y muy importante, abogada. Uh-huh. Entonces, sí me gustaría topar este tema, pero tenemos, desgraciadamente, yo quisiera pedir, por favor, un mensaje de usted para todos los ibarreños, para estas nuevas elecciones, a pesar que le vamos a tener nuevamente por acá, por uh-huh. si acaso le hacemos la invitación para el infiltrado, ¿no, Llovita?
1: Sí,
2: que
1: sí,
2: empieza creo que en septiembre, yo creo que a mediados de octubre, ya ahora sí vamos a hablar netamente, claro. Ahora sí.
1: Ahorita estamos solamente en la parte personal nomás.
2: Claro.
1: Sí, con gusto. Más adelante toparemos exactamente lo que es la campaña electoral.
2: Claro. A ver, y antes de irnos a la pausa, yo quisiera que otra vez se presente, no solamente aquí, sino a todo Facebook, Radio Soy FM, hágase la presentación formal y vamos de nuevo hablando de ese mensaje para todos nuestros oyentes y televidentes. Abogada.
0: A ver, decirles, la mayor audiencia que ustedes tienen, porque vine estudiando.
2: ¿En serio? No.
0: Son los chicos súper jóvenes. Decirles que no pierdan la esperanza, que Ibarra merece más. Que para que Ibarra merezca más, necesita gente que esté dispuesta a dar algo más. Y nosotros somos eso, yo soy parte de ese grupo de personas que efectivamente cree que se puede hacer política de la buena. No pierdan la esperanza. Así como están escuchando música, como salen a la calle, no normalicen vivir con miedo. Solo recomponiendo el tejido social y teniendo líderes que sepan qué es lo que quieren, Ibarra realmente puede volver a ser esa ciudad segura, uh-huh. y donde efectivamente nos encontremos en una sana comunión. No es necesario que se vayan de aquí, no es necesario irnos a otros países a buscar. Necesitamos recomponer este territorio, esta ciudad blanca, y empezar a confiar. No pierdan la esperanza, que la vida tiene una serie de vicisitudes, pero hay que enfrentarlas con alegría, con fuerza. Y nosotros, dentro de nuestras propuestas, mire, tenemos brindar muchísima atención a la salud mental. Así que, chicos, métanle muchísima fuerza a la vida, estudien.
2: Eso sí.
0: Porque es la mejor manera de ser disruptivo en la sociedad.
2: Sí, y que para que estudien mucho, guaguas, estudien mucho, para que no solamente el papá de aquí, de Lorenita, se encargue de hacer paredes. Llenen paredes con
1: ustedes
2: diplomas.
1: También.
2: Ustedes también sí pueden. Listo, corazón.
1: 9:44 y muchas gracias a mi querida Lore. Esperamos que próximamente tengamos más entrevistas, porque el carisma, la energía que tiene es muy contagiosa. Así
0: Muchas gracias
1: por estar aquí con nosotros. Esperamos en una próxima visita a la cabina de Radio Soy.
2: Nos vamos a
1: un corte y ya

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0: No me oigo. Por eso es. De acá de los monitores para que me ayude. Ahí, eso, ahí me escucho, corazón.
1: Corazón, 9:55 de la mañana.
0: 9:55, o sea que faltan 10 minutos para las 10:05. Bien, está, ese reloj está potente. Gracias a todos los amigos que siguen en contacto a través de DJ Polanco. Y también ya nuestra invitada está aquí. Me imagino que ya mandó sus como se dice, mensajes para que le sigan a través de esta página o a través de el Facebook de Soy FM Ibarra, ¿no? Ahí estaremos. Ya hasta aquí, solamente una miradita. No ve, otra abogada.
1: Y guapísima.
0: Eso, ve, yo sí me. Ay, bendito entre las mujeres. Eso, Dios le pague. El Juanito me topa cada rato el hombro y se pasará un poquito, pero no se puede. Muchas gracias a todos los que están unidos a través de los diferentes redes sociales. Vamos con la presentación de una vez, mi querido Juanito. Vamos con la siguiente invitada.
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0: 9:56. Y como siempre, el honor va a tener Jovita de presentar a nuestra bellísima invitada. A ver, vamos, Jovita.
1: Así es, nuestra queridísima, guapísima y... perdón.
0: Abogada, emprendedora, que no sé, también creo que nos va a avisar si es que es chef. Conocedora del arte culinario, ¿no?
1: Nuestra querida Berito Puetate, ¿sí? Es administradora de Marinera. Muy buenos días, nuestra querida Berito.
6: Buenos días a todos, qué gusto saludarles, qué gusto poder estar aquí. Gracias por permitirnos estar aquí, gracias por este espacio. Gracias por poder comentarles un poco más sobre Marinera. Es nuestro primer aniversario. Estamos súper emocionados, contentos, queremos botar la casa por la ventana.
0: No, bote, porque si no, después ¿dónde comemos? No vale. No. Berito, para empezar esta situación, nos dijo que es abogada.
6: Soy abogada de profesión. Estudié aquí en la Universidad Católica.
0: ¿Aplica o como dicen?
6: ¿Ejerce? Sí, claro. Pero más me estoy concentrando en Marinera.
0: ¿En Marinera?
6: Sí, ya. Lleva mucho tiempo. Marinera. Les voy a hablar un poquito de
1: Marinera. ¿De dónde nació? Vamos desde el principio, sí. ¿De dónde nació?
6: Marinera nació de un pensamiento de jóvenes emprendedores, de tener un lugar de mariscos aquí en Ibarra, lindo, exclusivo, que le traten bien, que sea una experiencia para el cliente, que la gastronomía se vea desde otro punto, porque también es importante no solo la comida, sino el servicio, cómo lo tratan, cómo le hacen sentir.
0: Claro.
6: Entonces, bueno, y lo más fundamental, la comida. Hemos tenido altas y bajas, como todo lugar.
0: Eso sí.
6: Exacto, pero ahorita somos un gran equipo, gracias a mi equipo Marinera, a mis chicos. Yo les digo, ellos son mi familia, están siempre al pendiente de todo. Las chicas de cocina, los chicos de servicio, el equipo de administración, es un todo. Y cuando uno es una familia, es un todo, puede conversar, puede entenderse con las personas, todo sale bien. En cambio, cuando no hay una, no sé, buena conexión o no hay entendimiento, las cosas no van muy bien.
0: O sea, en otras palabras, usted no es la jefa, usted es una lideresa.
6: Exactamente,
0: porque es muy, muy diferente, ¿no? Es muy diferente el ser jefe, el ser líder. Entonces se nota con lo que dice que usted no es jefa. No es la jefa de nadie.
6: No, es la
0: amiga, la lideresa.
6: La verdad, he tenido que ser psicóloga, doctora. Berito, estoy, no sé, enferma. Berito, me siento mal. Berito, esto me pasó en mi casa. Berito,
1: entonces,
6: me puede ayudar con este problema
1: legal. Tuviste que haber hecho
6: legal,
1: el tren de todo. Cuando mis amigos me ven como psicóloga, doctora.
0: No ha llegado alguien, ve a Berito, no sé qué hacer, si cortarme las venas o dejarme largas, no le han dado.
6: Yo le digo, no, déjese nomás largas.
0: Déjese largas. Y esto de Marinera, además de tener esa esa unión de pensamientos o de opiniones.
6: Exacto.
0: ¿Por qué decidieron este nombre?
6: Bueno, Marinera es un tributo a nosotros, a la comida costeña, a la comida de mar, y traer un poquito de eso a Caibarra. En realidad, Marinera es hermosa. No hay otra Marinera, no hay otro lugar así en Ibarra. Tienen que conocer, visítenos.
1: De hecho, estamos... dice Marinera y ya me dio hambre.
6: Sí, estamos justo en la Bolívar.
0: Ya le quitó, apretadas la loma, le quitó ya.
6: Todo en comida de mar, tenemos cangrejos. Es que,
1: exacto, son diferentes comidas.
6: Ajá, tenemos langosta.
0: Y la ancha.
6: También.
0: No, pues toca.
6: Tenemos de todo, ceviches, en nuestros platos especiales, el volcán de mariscos, el pescado a lo macho, nuestros ceviches hippie japa.
0: ¿Cómo es eso? ¿Cómo es eso? A ver, ¿cómo es eso? Explíquenos.
6: Verán, la verdad, el pescado a lo macho salió de un pensamiento en el que nosotros siempre hemos sido buscados más por el tema de la langosta, pero hubo un tiempo en el que no hubo langosta, entonces nuestros clientes nos pedían mucho la langosta.
0: Eso también que se veta, doctora.
6: Sí,
0: se veta.
6: Entonces nosotros sacamos plato que viene...
0: Perdón, yo dije mala la palabra.
6: En veda.
0: En veda.
6: Como los cangrejos.
0: Ah, también tienen veda.
6: Claro.
0: Ah, ya.
6: Entonces sacamos este plato para... que nuestros clientes no se vayan con la tristeza de que no hubo langosta o que yo vine por la langosta, y se han ido súper contentos porque tiene la salsa de mariscos que lleva la langosta, entonces es una cosa espectacular. La verdad, no es porque ame a Marinera y sea nuestro, pero...
0: O sea, modestia aparte.
6: La comida es deliciosa. Sí, el lugar es increíble, las personas, nuestro equipo de servicio les van a tratar de una forma espectacular.
0: ¿Y su plato ícono?
6: Mi plato ícono es la Marinera a la piedra.
0: A ver, ¿cómo es?
1: ¿Cómo? Explíquenos.
6: Exacto, tenemos camarones a la piedra, conchas, pescadito a la piedra.
0: O sea, se sirve una
6: plancha de piedra. Puede elegir con arroz moro o patacón y ensalada.
0: Ah, yo dije, puede elegir la piedra.
6: puede elegir la piedra.
0: Ya, arroz moro, ajá, patacones,
6: ensalada,
0: sí, camarones, conchas
6: y pescado. Ajá.
0: Ay, ay, ay, pero el camarón que, bueno, estos mariscos son, como dicen, al ajillo o... ¿Cómo es? ¿En estofado? ¿En cocado? ¿Qué hay?
6: Son salteados a la piedra.
0: Ay, después de muerto siguen saltando.
6: Exacto.
1: Siguen saltando. Para sacarle sabor.
6: También uno de nuestros platos más vendidos es el encocado de camarón.
0: Uy,
6: el pescado al ajillo. O sea, hay una variedad muy grande.
1: Definitivamente.
6: Tenemos que ir.
1: A ver, ¿la Marinera está ubicado en...?
6: La Marinera está ubicado en la Bolívar y Grijalva. Justo una cuadra más abajo del municipio.
0: Ah, ya, listo.
6: Sí,
0: ya.
6: Una cuadrita más abajo.
0: Bolívar y Grijalva.
6: O sea, es
0: banco,
6: hermoso.
0: Del Banco Nacional de Fomento para a la siguiente cuadra.
6: Exactamente.
0: Ah, ya,
6: sí,
0: vea.
6: Sí. Marinera es un espacio hermoso, la verdad. Nos han hecho entrevistas por el lugar, por la comida, por el servicio.
1: Muy bien.
0: Benito, además de abogada, psicóloga, emprendedora, también creo que tengo entendido que también es madre de familia.
6: Sí, usted, madre de familia.
0: ¿Y usted es chef también?
6: De todo.
1: Ah, bien.
0: No es que yo digo.
6: Tampoco soy, no soy chef de profesión, soy abogada de profesión, pero nos ha tocado en el transcurso del tiempo aprender. Y ustedes saben que el día a día es la experiencia.
0: Exacto. Entonces, exacto. Es que yo quiero ir a ver. Yo quiero la Marinera, pero hecha por Berito.
6: Ya.
0: Si no, no quiero nada.
6: Si no, nada.
0: Entonces,
6: si vamos
0: que
6: a hacer. Grabando.
0: Exacto.
6: Ya, un video.
1: Exacto. Vamos a hacer un video con Don Justo y esperando su platito.
6: Exacto, preparado.
0: Exactamente, ¿qué día nació Marinera hace un año? ¿Estamos cerca? ¿Ya nos pasamos?
6: Es justamente el 10 de septiembre.
0: Ah, ya estamos pasaditos.
6: Pero por fiestas de Ibarra, claro. Entonces esperamos a que se acaben las fiestas de Ibarra y nosotros culminar con broche de oro las fiestas de Ibarra. Ay, ay, y por eso le hicimos el 17 de octubre. El municipio de Ibarra es uno de nuestros auspiciantes también.
0: ¡Qué bueno! Bien.
6: Sí, para dinamizar la economía con emprendimientos, con todo esto que se trata Ibarra. O sea, porque claro. Todos nosotros somos Ibarra, todos los emprendimientos, el sector público, el sector privado.
0: Y qué bueno que no, o sea, haya este tipo de gastronomía. Bueno, obviamente no vamos a decir que la gastronomía de Ibarra, de Imbabura es una cosa
6: espectacular.
0: Excepcional, pero es bueno que haya un complemento costeño y lo que está ofreciendo la marinera me parece delicioso.
1: Ahora yo digo, cuando uno tiene un hijo, que en este caso marinera sería como su hijo, ¿no es cierto? Uno cuando cumple años, está de aniversario, como usted decía, lanza la casa por la ventana y lo vamos a disfrutar de la mejor manera. Y algo me estaban comentando, que tenemos incluso hasta artistas invitados, ¿verdad?
6: Sí, sí. Saludarles un fuerte abrazo a nuestros amigos de Generación 2000 que van a estar con nosotros en nuestro aniversario. Es nuestro invitado especial. Vivir un poco como marinera es como costa, bomba. Entonces nos queda perfecto que nuestros amigos de Generación 2000 estén con nosotros. Vamos a tener premios, están nuestros auspiciantes, vamos a tener música en vivo también de otros artistas, saxofonistas, de todo un poco. Comentarles también un poquito que va a haber dos secciones. La sección VIP para nuestros clientes que quieren estar más cómodos, un poco más exclusivo, comer sus picaditas, tomarse sus cócteles, es la zona VIP y la zona general.
0: Ya,
1: muy bien.
0: Ya, entonces, a ver, yo quisiera que me divida arroces y sopas.
6: Ya.
0: En la sopa. ¿Qué tiene? O sea,
6: ¿qué tengo de sopa?
1: Estamos con hambre.
0: Ya que estamos hablando de marinera, de una vez ponemos
6: su
0: nombre.
6: Claro. Exacto. Sí. Claro. Tengo sopa de mariscos, cazuela de mariscos, encebollado, sancocho de bagre.
1: Sí, pero no le quede bien a Don Justo.
0: No. A ver, sancocho de bagre, ¿qué más hay en sopitas ahí? No, se me hace agüita la boca, Berito, qué rico.
6: Una cosa espectacular.
0: ¿Y en arroces?
6: En arroces tenemos arroz marinero, arroz con camarón, arroz con concha. Está nuestro plato más vendido, el volcán de mariscos.
0: ¿Volcán?
6: Sí.
0: Erupciona concha.
6: Erupciona mariscos.
0: ¡Qué rico!
1: Muy bien.
6: Calamar, pulpo.
0: Calamar, el de Bob Esponja, que se...
6: De Bob
0: Esponja. Es también. coctelería también me dice.
6: Coctelería también. Tenemos los cócteles básicos, el mojito, la Cuba Libre, tenemos cócteles de autor, todos nuestros cócteles vienen con una temática.
0: Allá, vean, interesante.
6: Es hermoso, es realmente una experiencia para todos los que han ido y para todos los que van a ir también.
1: Exacto, todos los que vamos a ir.
0: Dijo la fecha que fue inaugurado un 10 de septiembre,
6: sí,
0: ¿verdad?
6: Uh-huh.
0: ¿De pronto esa fecha tiene algún significado especial o nació porque sí?
6: Nació.
0: Ah, ya. Simplemente dije, ya.
1: ¿Cómo los hijos? Dijo, hoy me toca.
6: Hoy me tocó.
1: Exacto.
0: No, pues igual, mi mamá también. Ahora sí. Por eso soy así, mi mamá. mi mamá apurada y mi papá no se dejaba.
1: Ah,
0: entonces,
1: ya.
0: Por eso salí yo así.
1: Ah, muy bien.
0: Ahora tocó.
6: Cuando toca.
0: Ya, entonces dice que es para él.
6: 17 de octubre.
0: 17 de octubre.
6: Sí, para culminar con las fiestas de Ibarra.
0: ¿Desde qué horas, Berito?
6: Desde las 7 de la noche vamos a tener host.
0: ¿Y eso qué? A ver, host.
6: Una persona que les reciba con un shot, con un coctelito. Va a haber la música en vivo, nuestros artistas tocando el saxofón, de todo un poco, animador, luego va a haber nuestro artista invitado.
0: ¿Qué es de Generación?
6: Generación 2000, vamos a bailar.
0: Como me imagino ya, el saxofonista, haciendo blues.
1: Pero algo jazz, bonito.
0: Chévere. Uy, qué lindo que
6: lindo,
0: va a estar.
6: Lindo, lindo. Va a estar espectacular. Desde las 7 de la noche.
1: Ya, ahora una pregunta, ¿es con entrada? ¿Es del consumo?
6: Es con entrada.
1: ¿Ya?
6: Uh-huh. Aquí les traje unas 4 entraditas para que puedan regalar, claro, sortear, para que nos puedan visitar.
0: Ya, ajá. Gracias, Berito. Y esas son, digamos, las general.
6: Estas son general.
1: ¿Ya? Sí, muy bien.
0: Pero la entrada tiene derecho a ¿quién dijo? ¿Cómo era? Host, ¿cómo era?
6: Bueno, les voy a explicar un poquito más sobre el tema de las entradas para que nos puedan contactar en todas nuestras redes sociales. Tenemos nuestras mesas VIP. Tiene el costo de 25 por persona. Tiene derecho a un chicharrón mixto de mariscos, a un cóctel y a una botella marinera. Si tal vez quieren ir en grupo, a partir de 4 personas, la mesa valdría 80 y para 5 personas $100. Pero para cada uno le viene su chicharrón mixto, su cóctel y su botella. Para cada uno.
0: Para cada persona.
6: Para cada persona.
1: Podríamos decir que la entrada también es parte consumible. Exacto.
6: Y nuestras entradas generales están en el costo de $8 y tiene derecho a una botellita de guanchico.
1: Ahí sí. Por ahí ya me conquistaron. Claro. Justo
0: sí,
1: ya.
0: Sí, por favor. El Juanito se puso en la parada de la oreja y Juan Chicoco, Juanito.
6: Claro, y la verdad, no, el valor no está muy alto.
1: Claro.
6: Hemos querido más que nos visiten, que puedan conocer nuestra gastronomía, que puedan conocer el lugar, que es un lugar espectacular en la ciudad de Ibarra, no hay otro igual.
0: No, ya, con lo que me describen, sí, por aquí le mandan saludos. Berito dice saludos desde Carabuela. Desde Carabuela dice vendrá.
6: Obvio.
0: También dice Miguelín, bueno, algunos amigos que se conectan están saludando también aquí a la administradora, la abogada Berito Puetate. Ni de creer, no vale comentar porque la historia con Berito viene de hace mucho tiempo. Entonces,
6: desde que era niña.
0: Ni de creer, todavía sí, ni pares. A ver, eso les iba así. Recuerdan, amigos, que la abogada de la anterior invitada también era abogada, ¿verdad? Uh-huh. Y dijo que tenía tantos años. ¿Ustedes creen que Berito sea mamá de una chica de, cuánto dijo?
6: 13, 14 años. 14. Mi nena, ya señorita, más alta que yo.
0: Imagínense, y creen que tenga, o sea, creen que sea mamá. No parece, todavía
1: no, para nada.
0: Está colegiala.
6: Qué bueno.
1: Sí,
6: gracias.
0: De pronto, saluditos usted desea mandar.
6: Sí. No, saludos.
0: Enviar. Ay, que no si se mandas.
6: No se manda. Enviar saludos a todos nuestros patrocinadores para nuestra fiesta de aniversario, a nuestro grupo de Generación 2000 y, sobre todo, más importante, a mi equipo Marinera. Gracias bueno. Por este año, gracias por su apoyo, gracias por estar al pendiente, por ser una familia, por querer mejorar cada día, sacar adelante a Marinera, por amar a Marinera tanto como amo yo.
0: ¿Y usted es Marinera? O sea, ¿le
6: yo
0: gusta
6: soy
0: el mar?
6: Marinera, me encanta.
0: Así.
6: ¿A quién no le gusta el mar?
1: ¿Quién? Exacto.
0: ¿A que no puede nadar?
1: No.
6: Y no puedo nadar.
1: Obviamente.
6: Claro, y en Marinera tenemos la temática de celebrar los cumpleaños vistiéndoles de marineros.
0: Yo dije en bikini.
1: Depende, imagínense a don Justo en bikini. No.
0: En bikini manga larga.
6: Vistiéndoles de marineros, poniéndoles sus salvavidas para que no se ahoguen, como muy yo bien. Cuando voy a la playa y no sé nadar.
0: Mira, qué ironía, pero siempre
6: Entonces sí, vayan a celebrar su cumpleaños, su aniversario, cualquier cosa, vayan a celebrar con nosotros en Marinera.
0: ¿Tiene zona aparte este tipo de eventos o pueden acomodar nomás la
6: donde desee el cliente? Tenemos nuestra pérgola principal, nuestra pérgola 1 y 2. Es un lugar muy hermoso.
1: Okay.
6: Vayan a visitarnos y celebren con nosotros, vivan cada momento con nosotros, así sea un día especial o un día común. Siempre uno tiene que estar agradecido.
0: Ya, y esto de pronto, Berito, han pensado en sacar nueva sucursal, o sea, expandirse?
6: Siempre hemos pensado en expandirnos. ¿Quién no quiere expandirse? ¿Quién no quiere dar a conocer en otros lugares, en otras ciudades o provincias,
0: claro,
6: nuestra gastronomía o nuestro sabor? Entonces es una meta.
0: De pronto expandirse dentro de Ibarra o ya salirse un poquito más.
6: Dentro y fuera.
0: Ah, ya, bueno, sí, muy sí, bien, sí, me alegro, ¿no? Porque dice que de pronto quedaría, no, para mí, me imagino, para mí quedaría una sucursal arriba, por arriba, por los Ceibos, entonces queda conectado. Digamos el norte y sur de la ciudad con la Marinera.
6: Perfecto.
0: Sí.
6: Sería una gran idea.
0: Claro. Si es que quieren, la marea les lleva a la Marinera.
6: Exacto.
0: Van a la marea y se vuelta, regresan a los Ceibos.
6: Así es.
0: Y me gustaría conocer Marinera. Y voy, de hecho voy a ir.
6: Tienen que ir, están invitados.
1: Muy bien.
0: Está con unas canoas, unas redes, cangrejos. Que es que están vivos, me los como de una vez,
1: Ya me imagino, vamos a hacerle un video a Dica.
6: ¡No! Hay que hacer un video lavando el cangrejo.
0: Ah, ¡claro! En las axilas del cangrejo me enfoco eso.
6: Muy primerito, bien. Preparando primero el cangrejo y ya luego sirviéndose el cangrejo.
0: Exacto. ¡Qué rico eso!
6: Es una cosa espectacular.
0: Entonces, haga la invitación nuevamente, mi querido.
6: Por favor, invito este 17 de octubre a nuestro primer aniversario en Mariner. Vamos a tener a Generación 2000 como grupo invitado. Les esperamos a todos. Por favor, vengan a vivir un gran momento, una linda experiencia, una buena gastronomía y sobre todo la experiencia que podemos brindarles aquí en la ciudad de Ibar.
0: Ya, entonces, prepara.
6: 17 de octubre.
0: Eso, 17 de octubre.
6: A partir de las 7 de la noche.
1: Claro que sí. Igual que nos envíen sus mensajes al 098-643-1022 para que se deben las entradas. Nosotros vamos a estar recibiendo sus mensajes e inscribiéndoles para posteriormente hacer el sorteo.
6: Perfecto.
1: Y nosotros les entregamos para que puedan acudir a este primer aniversario de Marinera, que va a estar increíble. Van a botar la casa por la ventana, como ella lo dice.
0: La Marinera.
1: Porque no es solamente un bonito lugar, hay comida deliciosa, ella me hizo tener ganas. Tenemos que ir. Comida deliciosa y artistas, así que para pasar un momento increíble.
0: Y hasta que el cuerpo aguante.
1: Es completo.
0: No, pues que a bailar con Generación 20. Claro, pues a bailar. Como se dice, a bajar todo lo que se comió.
6: Exacto,
0: lo que se comió,
6: claro. Y subir el tono con Generación 2000.
0: Listo, Berito.
6: Gracias, muchas gracias a todos ustedes. Gracias por este espacio, gracias por escucharnos. Y por favor, les esperamos en Mariner.
0: Listo, entonces estuvo con nosotros Verónica, pues la abogada Verónica Puetate, administradora de la Marinera, que está de aniversario. De mi parte, bendiciones, sigan adelante, ojalá llegue a consumarse ese sueño de tener una sucursal y, ¿por qué no? Un montón de sucursales, no solamente aquí en Ibarra, sino en todo el país. Bendiciones, Berito, y ahí vamos a la pausa, por ahí, Llovita, nos vamos a la pausa.
1: Nos vamos a una pausa comercial y ya regresamos.
0: Chao.
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10:33, ahí estamos. ¿Me escucho? ¿No me escucho? Ahí estamos. 10:33 de la mañana y nosotros damos las gracias a nuestros auspiciantes, ya que gracias a ellos nosotros llegamos a con ustedes a acompañarles un día más. Por ejemplo, en este día miércoles, ¿verdad? No, está muy mal, estoy pasada. Martes, yo ya estoy adelantada un día, ya quiero que sea fin de semana, ya viernes, no, hoy es martes. 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

0: 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Bueno, ahora sí nos vamos a una pequeña pausa comercial, 10:40 de la mañana, y ya regresamos.
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hoy se nos acabó el programa en este día martes 15 de septiembre. Muchísimas gracias a todas las personas que estuvieron conectadas y que nos estuvieron acompañando en este programa El Vuelo, con entrevistas bastante interesantes, dos abogadas guapísimas, así que bueno, toda la información que se manejó el día de hoy en Radio Soy fue realmente importante y de mucho valor. Recuerden que tenemos las entradas para el aniversario de Marinera. Pueden enviar sus mensajes al 098-643-1022 para que usted se inscriba y pueda recibir estas entradas para el aniversario. Muchísimas gracias a las personas que estuvieron conectadas también a través de la 105.7 en Santo Domingo y la 104.1 en El Carchi. Muchísimas gracias por acompañarnos un día más. Nos escuchamos, nos vemos y compartimos

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9: Compa Peso, hay algo que le quiero decir a esa morra que está ahí.

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5: Aria Vega, Ryan Castle, la costeñita, premio y a la voz que chimba, so chévere, remix. 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
2: Otra más de las cumbias originales, sus compas de Fuerza Régida y Grupo Frontera. ¡Vuélvale a marcar, compa Carlos!

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0: Otra. Alce la mano quien no quiere escuchar el siguiente tema.
1: Deja de bromear, esto es muy serio.
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6: Vamos, listo. Salud, muchachos. 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
1: Otra más de las cumbias originales, sus compas de Fuerza Régida y Grupo Frontera. ¡Vuélvale a marcar, compa Carlos!

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2: Aria Vega, Ryan Caso, La Costañita, Premio Unión, La Boca, Chimbazo, Chévere, Remix, bla, bla, bla, bla.
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6: Mateo on the beat.

0: ¿Pudieran prestarme atención un momento?
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